0: Ahorita ya están pensando en Firpo, en lo que se viene. Así que va a ser un partido complicado. Día domingo, día de familia, regrese al quiteño, creo que va a estar. Y además, FAS, por agradecimiento, le bajó los precios, exactamente. Bajó a $7 un partido de altos quilates, que podría estar muy interesante, porque FAS hoy debe de hacer valer el campeonato. Así que hoy creo que lo único que a FAS le importa va a ser el bicampeonato. Obviamente los demás equipos siguen en contienda y de eso hay que aprovechar, que FAS no baje el ritmo y pueda tener un mejor prácticamente desempeño del torneo. ¿A quién le están pidiendo pastel?
1: Al Chiqui está ofreciendo pastel.
2: Pero el Chiqui ya me está ofreciendo pastel.
0: Va. Buzo.
3: Ya te expusimos, hijo.
4: Tenemos por ahí un audio, René.
3: Yo sé que hice ese audio, pero dale, reproducelo.
4: ¿Segura?
3: Yo lo conozco, dale.
4: Alexander García, ok, vamos a escuchar esto.
5: Hola, hola, buenas tardes, chicos. Feliz aniversario, feliz 3 añitos. Espero que sigan cosechando mucho más años y que estén juntos también. Voy a dar mi humilde opinión. Para mí, el equipo juega bien y todo. Lo que les está faltando es un poco de gol. Pero si saliendo al torneo que íbamos, se hubiera preparado más. Sabiendo que hay lesiones, como las que nos pasó con Bonilla. Entonces, yo siento que la directiva desde ya debería tener por lo menos apalabrado a algunos jugadores para el próximo torneo y que no nos vaya a pasar lo mismo que fuimos a sufrir ahorita a Costa Rica, porque nos quedamos sin un delantero. O sea, el FAS debería reforzar la delantera y con delanteros de peso, ¿verdad? No jugadores que no tienen peso. Esa es mi opinión, pero desde ya se debería preparar el FAS para el próximo torneo, pensando en otra fase de la liga, en la liga que quedamos eliminados.
0: Mira, antes de contestar eso, ¿qué tal las imperiales? Me dicen aquí.
3: Mira, pero yo solo le tengo un reclamo a Alexander García, le faltó el saludo de siempre. Él lo sabe.
2: Okay. Pensó que le iban a saludar a la niña, ya lo olvidaron aquí, gracias.
0: Ponele. Ponele.
2: Ya te olvidé. Mira, la Imperial, muy buena. Antes de venirme para acá, me eché un pichel de esos de la Pizza Hut lleno de Imperial. Muy bueno. De Costa Rica.
0: Okay. Mira. Ya respondiéndole ahí al amigo, creo que estoy totalmente de acuerdo con él. Debería de FAS de tener ya amarrado un par de jugadores. Ya lo ha hecho en otras instancias. Creo que hoy por hoy puede platicar. Hay un par de delanteros ahí en la liga que creo que los podía estar tocando las puertas y después tener un precontrato. Creo que eso podría... Creo que ayudar para el próximo torneo. Sí está complicado, recordemos. También se viene la Liga de Ascenso, que va a tener mucha exposición. Y creo que me atrevería a decir que podría tener mucha cobertura, casi 500 partidos que van a haber en la de Ascenso. Entonces, creo que eso, a venir a competir con la Liga de Primera, me vas a decir que no es comparable, pero yo creo que con esa visión, con esa visualización que tiene, podría tener más apoyo y tener mejores pagos para jugadores y que la liga suba también de nivel. Así que va a estar bien complicado, porque el siguiente torneo, recordemos que es de descenso, no de ascenso, de descenso, pero de igual manera podemos ir preparando el terreno como se había hecho.
4: Tengo todavía por acá otro par de audios. Yo creo que le contestaron a...
6: Mira, es que es bien complicado pedirle a un jugador que rinda en donde no es su área. Porque el chileno Díaz, él viene de punta, no viene de 9. El que jugaba de 9, tal vez Nato, era Dustin. Pero por no darle chance de jugar allá en los Estados Unidos, pues prefirieron sacarlo. Son buenos jugadores, pero tal vez no se acoplan a lo de FAS.
0: Sí, para mí, el chileno no es centrodelantero. Se nota, Alejo, se nota. Es un extremo. Entonces, sé por qué insisten en ponerlo en el centro delantero, si está ahí, pero no es para mí, no es esa posición, no se perfila, ¿verdad? No pivotea, ¿verdad? No cierra. No cierra los espacios.
2: No es un poste, no te deja las marcas. Es lo que hace Nelson Bonilla y es lo que le ha costado mucho a Nelson, perdón, al chileno. Y otra cosa que hablamos con la gente. Corre a la marca, pero no te corre el espacio.
0: Exactamente.
2: Y ahí es donde se cansa y se hace ver muy mal. Porque cuando tiene que estar en el punto, en la entrada, en la portería, no está. O llega cansado. Creo que es un punto que no le da a él, pues, al chileno.
4: Bueno, por aquí tengo un audio más, creo que el último, nos vamos quedando por ahí. Vamos a escuchar esto, ¿eh?
7: Hola, bienvenida de nuevo, la mami de Santa Ana, la más querida, la más deseada, la bichota, la caballota de Santa Ana, la más deseada por los señores de 40, 50 y los jóvenes de 30, 20, 25. La mami de Santa Ana, la más querida, la baby, la bendita Santa Ana. Dice escucharla, ahí está su saludo, pero primero teníamos que aportar a lo del paso.
4: No estaba resentida, tenemos otro audio.
7: Vaya, lo otro, si ellos sabían que iban a competir, que tanto estaban diciendo que querían ir a competir en la Copa Centroamericana, entonces se iban reforzado mejor en vez de estar metiendo muchos juveniles. Y pues lastimosamente dejaron la 12, pues, y 12 era uno que se rebuscaba, que pivoteaba, y que el recambio de él era Kevin. Y cuando se necesitaba, ahí estaba. Y hoy están pasando las consecuencias de eso, de tener muchos hipotes, por decir. Así que no están corriendo, no están sudando la camisa como es, porque en la Copa Nacional tampoco no.
4: Bueno.
0: Dice por acá Hugo Cardona, el chileno creo que venta de ropa tenía en Chile, dice, porque es fútbol nada. No,
4: Sofi, ¿qué dice de chileno?
3: No, la verdad es que yo creo que en realidad no reemplaza a un Nelson Bonilla. Para mí, obviamente, Bonilla era como el que te jalaba todas las marcas y te dejaba los espacios necesarios, pero el chileno no lo está haciendo. Y espero, si me están escuchando, que me llegue a callar la boca. O sea, porque todos esperábamos lo mismo con Nelson Bonilla cuando llegó y quizás no aportaba al 100 el equipo y decíamos todas las piernas. Que está frente al área o, perdón, a la meta y no, nada, pues. Entonces, y Nelson nos terminó callando a todos porque todos en algún momento lo criticamos.
0: Pero Nelson,
3: incluso se lo acepté.
0: Pero Nelson no hacía goles,
3: pero te ayudaba, generaba. Te aportaba,
0: exactamente, o sea. Él hizo solo dos goles en el torneo, en el primer torneo que estuvo, y luego hizo que Medrano, Rafa, que Dustin fueran. Exactamente.
3: Entonces,
0: siempre.
3: Básicamente el chileno no está aportando.
0: Es que si no
3: obviamente
0: lo está haciendo,
3: no tienes experiencia, no es, trayectoria y todo lo demás, pero pues yo creo que nos puede todavía hay fecha todavía, pero nos puede caer la boca, o al menos de verdad demostrar que quizás no es su posición nata, pero que sí pueda
0: jugar. Yo insisto, ya ahorita en el torneo empiezo a jugar con Wilber.
2: Muy bueno.
3: Sí, es que
2: Wilber
3: es bueno, pero yo creo que no le ha dado la confianza suficiente por la edad. Porque en selección
0: no, es que no se le han dado los momentos, eso es lo que ha pasado. Wilber, el partido contra Platense, él era el cambio natural. Se expulsaron a Jorge y no pudo entrar. Sí, con Verdes casi anotó un gol 10 minutos que jugó. Entonces, él tiene la ubicación, él mantiene la posición y sabe pivotear. Entonces, son de las cosas que debemos de aprender. Gracias a Charlie por ahí que nos está saludando y nos está compartiendo. David EM también. Quiero saludar a Don Cacho, que está por ahí desde Costa Rica, que estuvo acompañando al Club Deportivo Paz allá en el Fello Mesa. ¿Qué tal el estadio, tío?
2: Muy bonito, muy bonito. Te digo que con un estadio aquí en El Salvador así, lo tendría quizá un equipo como ¿qué? El Platense, que tiene algo de afición. Para dejarte claro, el estadio es como el de Firpo, el mismo estilo cuadrado, las gradas a las orillas, pero con una cancha impecable, con unos camerinos bonitos, con los accesos sí, malos, porque había un portón de lámina, eso sí, pero la estructura en sí en general, muy buena luz, el clima espectacular, todo eso estaba muy bonito. Yo le digo a los aficionados ahí que con un estadio así para FAS, que sería como el segundo estadio donde se pudiera jugar partidos nacionales, sería muy buena opción. Y para los niños de las reservas, para la femenina creo que sería un estadio muy bonito, casi las mismas dimensiones de del Once Lobos, para decir, para darte una idea más o menos.
0: Sí, es que creo que estadios, es que no tenemos que tener 10 estadios de 50,000 personas.
2: Y tenía hasta pantalla, imagínate.
0: Pues sí, estadios de 7,000, 8,000 personas para partidos.
2: Pero bien bonito.
0: Exacto. Sí,
2: bien helado. Bien
0: exacto, helado. Eso, esa era la otra, porque ese
8: el tipo de diciembre en El Salvador.
0: Es que escuché que el apodo de la zona es el neblinero o algo así.
2: Sí, algo así, porque ¿verdad? También hay mucha zona de cultivos ahí.
0: ¿Verdad?
2: Es muy bonito.
0: Y vi una foto por ahí el día que entrenaron, que estaba lleno.
2: Neblina, mucha neblina, sí, eso sí, todas las noches hay neblina. Pero sí, el clima es muy bonito. Para que tengas una idea, es como que vayas a Santa Tecla a un partido y que la brisa que te envuelve en el estadio sea igual, pero el doble de helado. Okay. Pero casi el mismo estilo, que a veces...
0: Brumoso le llaman, ¿no? El brumoso,
2: sí, es cierto.
0: El brumoso.
2: Pero es muy bonito, gracia. El clima bonito.
0: Ese estadio no es de los mejores aquí, dice.
2: Obviamente.
0: Con un poco más, el quindeño podría llegar a ese nivel.
2: Obviamente, ahorita una remodelación que vaya a hacer, se va a hacer diferente.
0: Definitivamente.
4: Bueno, sí. Por ahí tenemos, René, sigan adelante con tan bonito programa. Saludos, Sofi, bendiciones, feliz y bendecida noche, mis estimados amados.
0: Gracias a todos los amigos. Y recuerde que valga la pena el comercial también.
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0: No, y sobre todo también hay dispensa de multas el próximo 31 de agosto. Recuerde,
2: se vence,
0: así que vayan a pagar si
3: no
0: ustedes. Necesitamos que el director deportivo
2: el no. filtro de aquí tenga para comer.
0: Así que, señores. 6:14 PM, nos extendimos, le robamos un par de minutos, pero creo que hoy era necesario celebrar el tercer aniversario de los 90 del Tigre en Radio Soda Stereo. Gracias.
2: El six que te pedí.
0: Ahí está en la hielera.
4: Ok.
0: Así que también no quiero terminar el programa, no es que se me haya olvidado, pero sí, un fuerte abrazo para Mauricio Rivas. El día de hoy enterraron a su abuelita, falleció el pasado martes, así que con el pésame total, fuerza y resignación para la familia Rivas, que está pasando por un momento complicado por el fallecimiento de su abuelita Elba de Rivas. Así que pasa los restos de quien en vida fuera Elba de Rivas, la abuelita de Mauricio Rivas, nuestro amigo y relator en ESPN. Así que un abrazo ahí para Mauricio. Creo que llegamos 6:00 PM tarde con 10 minutos.
8: No se olvide asistir el día sábado también.
0: Ah, vaya, también. Es la última oferta. Tengo entradas para regalar. Voy a estar regalando entradas en el partido del sábado en apoyo a al Capi, William y Alberto Osorio. Hoy nos necesita, lleguen al estadio, por ahí vamos a hacer alguna dinámica, nos vamos a inventar para que usted pueda ser ganador a una entrada del FAS Firpo el día domingo. ¿Les parece? ¿Les parece? Así que gracias Sofi, gracias tío Celso, gracias Moy. Y gracias.
3: Puta,
0: Julio. Julio. Perdóname, es que
4: soy.
3: Una vez me va a estar vivo.
0: No, pero sabes. Sí. Sabes que JC le iba a decir.
4: JC.
3: Hombre, mejor nada. JC.
0: Por eso preferí no decirlo.
4: JC. No, pero sí, soy Julio César también. Bueno,
3: No, pero no soy JC.
0: Saluditos
3: a JC DJ.
0: Aquel es JC DJ.
4: Ah, no. Sí, estamos. Dos cosas bien diferentes en este mundo.
0: Exactamente. Entonces, gracias a todos los que nos están sintonizando. Gracias a los que nos apoyaron ahí en TikTok, en Facebook, que siempre nos saludan. Gracias al Cacho, que está en Costa Rica y que nos apoyó. Xiomara Alarín, gracias. Nos vamos.
3: Bueno, bye bye. Fue un gusto acompañarlos. Chao.
4: Buen provecho. Hasta luego. Llegamos a las 6:17 PM. Nos quedamos en pausa. Siguen en la mejor sintonía. Los más les poquitos. Día jueves 27.

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Y en esta noche nos acercamos pues confiadamente al trono de tu gracia, Señor, para alcanzar misericordia y hallar gracia para el oportuno socorro. Delante de ti venimos los cansados, los agobiados, los perturbados, los que tenemos temor, porque tú eres nuestro Salvador. Gracias, Señor, por permanecer en nosotros, por rodearnos, por levantarnos, por amarnos. Gracias, Señor, por este país hermoso donde tienes tus ojos fijados. Gracias por el Salvador, tierra bendita y cielos de milagros. Gracias por los mares, los ríos, las montañas, valles, por su gente, por esta hermosa población de justos, de hijos tuyos, que te agradecemos aún a tu bondad y tu favor en todo este día. Ahora que regresamos a casa, Señor, bendecimos nuestra familia, los alimentos, bendecimos nuestros pasos, porque en ti caminamos seguros. Gracias por nuestro país hermoso, por nuestro presidente Nayib Bukele, por su familia, por su gestión, por sus colaboradores. En el nombre de Jesús lo bendecimos y hablamos bien de nuestro país hermoso. Bendito sea el Salvador desde ahora y para siempre. En paz nos acostamos y asimismo dormimos, porque solo tú, Señor, nos hace vivir confiados. Muy buenas noches, El Salvador.

0: 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Son las...
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1: Son las.
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0: 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Son las...
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problemas técnicos durante la noche de ayer, madrugada del día de hoy, con respecto a todo ese tema de las lluvias. Qué tormentón el de ayer, qué tormentón el de anoche, pero ya estamos queriendo reponer todo de nuevo, listos para que usted empiece a reportarse. 7762-7897, el WhatsApp de la mamá, de la mamá, de la mamá, de la mamá, de la mamá, de la mamá, de la mamá, de la mamá, de los pollitos. Vamos a empezar así, cabal, eso que se me puso enfrente, vamos a poner. Bueno, arrancamos en la mañana de viernes, hoy hay transmisión, así que vamos con rumbo hasta las 10 de la mañana, ¿ok?

0: buenos días, ¿qué pasó? Que no anda por un lado la radio ahí. Se cayó algún poste, ¿qué onda? Porque no me daba la señal ahí.
1: Papi, dice que aquí en La Bella como que se cayó un palo o un transformador explotó, pero no había energía de anoche, papi.
2: Buenos días, Natachitos. Saluditos, mi viejo. Fíjate de que yo acabo de pasar por ahí, pero por el lado de adentro. Y por el lado de adentro no había nada. No he pasado por el lado del bypass. No sé, mi viejo, si ahí te dijeron o por el lado del bypass.
1: Dicen que por acá, en el bypass, papi, ahí está el túmulo. ¿Qué onda?
3: Negro, good morning. Aquí ya conectados con la mamá, dar a sus pollitos. Esperando siempre el relajo de la mañana, negro. Mira, si no te han dicho, brother, ahí abajo de la radio, casi enfrente del centro comercial Zarzamora, hicieron un túmulo, loco, ahí en el Nero Bypass. Ayer en la madrugada, bueno, hoy en la madrugada que pasé y lo estaban haciendo. Un saludo aquí para los bichos del microbús de Don José. Y un saludo para el amor de mi vida, Mireia Calderón, buenos días, preciosa. Y a Tiaguito, que ahí anda con todos los poderes, dándole con todo, ayudándole a la mamá. Y a la suegrita, siempre saludándola ahí.
1: Bueno, gracias por la información, mi querido José Carlos. Saludos para Tiaguito, para tu señora esposa y para la señora suegra. Ahí andan con todo, buen día. 6:47 a.m.
4: Mira, fíjate que yo tengo poco tiempo de seguir lo que...
1: ¿Qué onda?
4: La radio, hace los 5.3. Tengo quizás como 2 meses, como 3 meses. Pero hasta el momento yo ya me adapté este vacil en la mañana. Entonces cuando no sirve la radio por la energía o algo, se siente raro, viejo. Ya son parte de la mañana ustedes.
1: Gracias, papi, gracias, en serio, por permitirnos ingresar a la comunidad de tu automóvil, por permitirnos

0: andar ahí acompañándolos a ustedes. Buenos días, Pelonchas.
1: Buenos días, mi negro hermoso, sabroso, precioso, chocolatoso, y aquí activadísimo con el relajo de DJ Natán y Sol Estéreo.
0: Gracias, Pelonchas. Mari Carmen, muy buenos días. Bajando el trébol, se ha quedado un carro, precaución. Uy, pendientes. Me imagino que este va a causar bastante tráfico, así que saludos por ahí para Mari Carmen, que nos está contando que hay un auto que se ha quedado bajando el trébol. Don Adiel, buen día.
2: Hola, hola, buenos días, aquí el Adiel Móvil reportándose. ¿Qué tal, Natán? ¿Cómo está? A ver, ¿cuántos dan vuelta por ese mentado túmulo que han hecho ahí, va? Como ya agarran virazón, ojalá señalicen bien esa onda ahí, si no, varios se van a pegar unos buenos brincos ahí.
0: Ojalá que sí, don Adiel, yo siento que es un error, pues, hacer un túmulo en un bypass, pero bueno, solo las autoridades sabrán. ¿Qué pasó? Buen día, Brócoli.
3: Hola, hola, buenos días, papi. Ahí un saludo para la que se cree inalcanzable y anda luciendo ropa de Temu.
0: Vamos para el inalcanzable.
3: Saludito a Peloncha, bebé. ¿Qué pasó? Ya anda yendo muy ahí ya. Hoy se anda la Catherine Michelle, ¿o qué onda?
0: Vamos a ver cuál carga. Yo creo que la Catherine Michelle carga el Pelonchas. ¡Aló! ¡Ah, cabal! Ahí me mandaron una foto del túmulo. ¡Cabalito, papi! ¡Cabalito ese mero! Está casi enfrente de una ferretería que está por ahí, vos. ¡Aló!
4: Nuevo túmulo, muñeco. Nuevo atraso. Nuevo brinco, si no te has dado cuenta.
0: Sí, vos, si no te das cuenta, te vas con todo.
1: Negativa la señal, cargamos la del seco, la Santaneca, la Santaneca.
0: Así arrancamos, 6 más 50, buen día.

0: Ahora acá me dicen, acá abajo de los tanques de Anda le dieron al de la moto. Y es profesor del Colegio Liceo Integral, me dicen por acá. ¿Qué van a hacer ahí?
1: El profe es.
0: Dios mío, el profe.
1: El profe del colegio.
0: El profe está bien.
1: Juan José.
0: El profe está bien. Por acá me manda.
2: Papi, este, hay accidente. Cabal subiendo la calle del integral. Aquí buscando el semáforo de la 25, donde está la parroquia.
0: Ah, correcto.
2: Cabal en la vuelta por donde está un car wash, está el accidente.
0: Ok, el final de la 25, gracias. Dani dice el final de la 25, solo daños materiales acá por el colegio. Y sí es profesor, pero todo bien, dice. Ah, ok, gracias, gracias, gracias. Hola.
3: Hola Natán, hoy es mi cumpleaños. Estoy muy feliz, me siento muy hermoso.
0: ¡Eso! Saludemos, permitime, quiero escuchar de nuevo ese audio.
3: Hola Natán, hoy es mi cumpleaños. Estoy muy feliz, me siento muy hermoso.
0: ¡Eso! Se siente muy hermoso, dice. ¡Se ve, papi hermoso!

0: Bueno, quiero aprovechar entonces para saludar a mi querido Santi. ¡Santi! ¡Feliz cumpleaños, mi viejo! Que Diosito te guarde, te bendiga, te proteja y te regale muchísimos años más al lado de tu mami, de tus hermanitos y hermanita. Hermanito y hermanita. Así que feliz cumpleaños, Santi. Que se siga sintiendo guapetón hermoso ese día. Que me lo consienta comer mucho pastel, Santi, si puedes me guardas. ¿Oíste, Santi? Así que feliz cumpleaños, que la pases increíble. Happy birthday, happy birthday to you. Menos mal escuché lo del túmulo antes de pasar. Imagínate vos, ¿a quién se le ocurre hacer un túmulo ahí, vos? Increíble. ¿Qué pasó?
1: Que estaba pintado el túmulo, vos. No sé si habrán puesto un rótulo más atrás.
0: No, no,
1: para
0: hay.
1: Abajo no he pasado todavía. Para arriba sí. Pues yo lo vi que estaba pintado, pero sí, como vos decís, es un error. Pues. No sé cuál es el propósito, si era el propósito de darle chance a los que San José que salieron, lo pusieron donde no era y creo que así va a ser. Esa madre ya lo van a quitar. Hay que hacer presión, así como quitaron los de allá de el de Villa de Sonsonate, el de Villa del Cerro Verde.
0: Es que bien feo, ¿dónde estamos?

0: cariño, tengo que ir a pausa. 7 de la mañana, llamas un minuto, 7 con uno. Ajá.
1: Hola, Natán, buenos días.
0: Buenos días, papi Ring.
1: ¿Qué tal, viejito? ¿Cómo estás?
0: Ah, todo bien.
1: Mira, no sé si ya te reportaron el semáforo que está en la segunda avenida y novena calle.
0: ¿Semáforo, segunda avenida?
1: No sirve, novena. No sirve. Para okay. Que tengan precaución ahí,
0: es porfa. Que, loco, me imagino que la tormenta de ayer dejó demasiados estragos acá en la ciudad morena. Aunque no pareciera, yo ayer había salido a cenar y de repente escuché aquel bombazo, loco. Y nos subimos al carro con mi señora novia y de repente la radio no tenía señal. Todo Bella Santana no tenía energía. Varias calles llenas de basura. Creo que por ahí empieza todo. Al final nosotros nos encargamos de que la ciudad se vea así de sucia, vos. Y lo que nos menciona por acá Jorgito Medina, me imagino que el problema de ese semáforo es quizás que la tormenta de anoche, con vientos muy fuertes, por cierto, que en el hospital policlínico de la Sacamil se destrozó una parte de un techo. Todo el viento de la tormenta de ayer afectó bastante, vos. Entonces, creo que todo eso, Jorgito, es lo que ha fregado ese semáforo. Vamos a estar pendientes. Tal vez las autoridades que nos están escuchando nos ayudan a agilizar las reparaciones de ese semáforo. Uno. Y lo otro, pregunto, el semáforo que sale en la Pizza Hut, una cuadra antes de la alcaldía, ¿ya lo arreglaron o todavía sigue arruinado? Alguien que me pueda ayudar con esto, se lo voy a agradecer. Buenos días, Natán, gracias por hacer feliz a mi hijo con ese saludo. Buen día, gracias, de nada, hombre, ya sabes, vieja. Saludos ahí para Santi, para tu nene mayor, para Jonathan, y también para la nena. Así que, saludos, feliz cumpleaños. Ya sé, hey, Santi. ¡Santi! Ya vemos, un pedacito de pastel ahí, viejito. Voy a la pausa, ya continuamos.
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1: 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Llegamos a las 7:09 a.m.
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7: Por supuesto, gracias a Óptima, llegamos a las 7 de la mañana con 12.

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2: Bueno, continuamos 7 de la mañana, ya más 15 minutos. ¿Qué tengo por acá? Dímelo.
3: Saludos para esa princesa que está cumpliendo año hoy, ya sabes. Si quiere un pastelito, llámenme.
2: Es príncipe, Bob Broccoli, y es un niño. No bromeen con la gente que ustedes no conocen. Por acá me decían, buenos días, Natana, ya está funcionando el semáforo que mencionaste, el de la pizza, ¿ok? Y ese túmulo que han hecho ahí por la San Zamora, me parece que no está bien ubicado. Ya vi varios que no saben de él y se lo llevan de lleno. Sí, vos, y apenas está, o sea, sí está pintado y todo, pero está feo, la verdad. Acabo de ver un video de esta canción y por eso me nació ponerla.
4: Si van a querer brócoli en crema, ¿no?
5: ¿Tienes ganas de viajar?
2: Bájala.
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2: Un saludo para los que saltamos en el túmulo del bypass.

0: Buenos días, Natán. ¿Dónde está ese nuevo túmulo? Yo acabo de subir de la Único a Metro y no hay ningún túmulo.
1: Es bajando.
0: No sé si es bajando.
1: Bajando es. Bajando, mi querido Truji. Es exactamente frente a una ferretería que está por ahí. Ahí mero está, mi querido Trujillo. Bueno, eso se llama Baby Wow, a cargo de Karol G, parte del nuevo álbum de esta bichota.

Bueno, ya salió el preview de la Universidad del Perreo de Yandel, de Wisin, perdón, de Wisin, Wisin. Va a ser bueno. Y también ya sonó el nuevo sencillo de este señor. Hoy sí, de Yandel, eso se llama Si No Le Conté.

Eso es parte de lo nuevo de ese señor Yandel, que por cierto, pronto se va a estar presentando en nuestro país. Pronto, si no me equivoco, es hoy, ¿no? Buenos días, Natana, ya activas en Carquash La Fe.

0: 7 de la mañana, ya más 24 minutos. Ya salió ese nuevo sencillo de ese álbum que se va a llamar La Universidad del Perreo.
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Bueno, de este álbum también, de la señorita Karol G, se desprende la siguiente canción. Que por cierto se llama Maybe. Son de las que están pegando más y de las que usted ya las puede solicitar, por supuesto, acá en el 105.3. Son las 7 de la mañana, ya con 29 minutos. 7 con 29 en la mamá de los pollitos.

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0: 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Son las
2: 7:32.
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Bueno, también esto parte de lo nuevo que está sonando dentro de nuestra programación. Este se llama Maniquí, a cargo de Kendo Caponi. Parte del álbum titulado A

0: Ese bloque era un bloque así de música actual, de los nuevecitos, de los recién salidos del horno.
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0: Nosotros somos los eternos, en verdad, en verdad.
1: Importante de la industria. Jay Wheeler.
0: Jay Wheeler. Alta.
1: El Demon. Baby, oye al eterno. Y esto pasa por buscar ángeles en el infierno. Sachin, los elegidos. Pana mío, empieza a vivir y deja de insistir. Suéltala.
0: Algo que ya he sonado y también ya tiene un par de días de estar al aire es la siguiente.
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0: Bajal.
2: 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Yadiel.
0: Yadiel.
2: Nelly.
0: Nelly.
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0: Bendiciones para ti y toda tu familia. Bendiciones para la radio escuchar de la mamá de los pollitos, que bárbaro muñeco. Y el musicón, ya que está sonando de Yadiel, me podría complacer con la canción Tú te la pasas mirándome. Por favor, de Yadiel, el incomparable. Gracias, muñecote hermoso. Una pregunta, muñeco.
1: Dime.
0: ¿No sabes si todavía está el accidente ahí por donde es anunciado por los ángeles de Anda?
1: La verdad, papirín, la verdad, no me han dicho nada. Yo creo que ya lo tuvieron que haber movido, ya para la hora que fue.

Despacio, Báilame, parte de lo nuevo, y no solo tenemos el reggaetón actual, sino que también hay una que otra electrónica, la cual está dando de qué hablar, y justo una de esas es la de este señor Hugel. Buenísimo tema.

0: Esto a cargo de Sean Paul, se llama Face Card, por cierto. Bueno, por acá me dicen un servicio social, si han encontrado una billetera a nombre de Jonathan José Rivera, la billetera fue extraviada en la comunidad de Los Ángeles, en Ciudad de los Niños. Cualquier información, pues, lo pueden hacer al 7813-5805 o que la hagan llegar acá a las instalaciones de la radio y nosotros nos vamos a poner en contacto con las personas que han extraviado esa billetera. Repito, una billetera con nombre de Jonathan José Rivera fue extraviada en la comunidad de Los Ángeles, allá en la comunidad de la Ciudad de los Niños. Así que cualquier información, 7813-5805. ¿Cuál era la que le debía, papuy, papirillo, venen?
1: Y al día me podría complacer con la canción Tú te la pasas mirándome. Por favor, de Yadiel, el incomparable. Gracias, muñecote hermoso. Una pregunta, muñeco. No sabes si todavía está el accidente ahí por donde han anunciado por los ángeles de Anto.
0: ¿Alguien que me confirme ese tema de lo de los... Desde el accidente me imagino que ya lo tuvieron que haber movido, papi Rin. Espero, ya tal vez alguien nos puede confirmar eso. 7762-7897, WhatsApp de la soda. 10 más, bueno, 9 más, llegamos a las 8 de la mañana. Recuerden que hoy tenemos transmisiones desde Simán, Metro Centro Santa Ana. Vamos a estar platicando el rombo rojo.

Gracias, lo sé. Me gustó también. Hablando de música nueva, tengo también dos canciones, las cuales desde hace días las quería presentar. Bueno, pensé que las habían hecho, pero me voy con esto. Quiero ver programación. Me gustas, lo sé. Me encantas también. Ahí estaba convenciendo el papucho. Y también tenía estas dos por sonar, mira. Dale, suéltela, maestro.

Bueno, como te lo dije, música nueva, recién salidita de mi queridísimo J-Music, el featuring con Jimmy Bad Boy. Esto se llama Contigo Me Voy. Una colaboración internacional definitivamente que busca conectar a través de la música las culturas y los sonidos de Guatemala y Panamá, y está ya dentro de nuestra programación.

0: Bueno, también tenemos más música nueva. Solo que hoy viajamos directamente hasta la tierra hermosa. Sí, a nuestra tierra bella, a nuestro El Salvador. Y es que Yami La Porteña y Ligia Morales están presentando su nueva versión de uno de los grandes clásicos de la música latina.
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0: Y así como el título de esta canción es definitivamente La Vida Es Un Carnaval, sonando ya en la antena de la 1053. La hermosísima Yami La Porteña y la señorona de la música, Ligia.

0: No entiendo cuál es el motivo de ese túmulo, la verdad. Ahí te gana. Sí, la verdad no entiendo cuál es el fin de ese túmulo ahí.
1: Vaya, Natán, ahí te mando el video. ¿Cómo se ha metido? No queda la vuelta ahí, viejo. Ahí está el túmulo.
0: No. No, no se diga así. Usted es informativo. ¿Qué es diferente? Usted es uno de nuestros reporteros sin salario, papi. Ey, de verdad que no entiendo cuál es el motivo de ese túmulo ahí. ¿Cuánto tiempo le dan ustedes al túmulo ese del bypass? Loco, es un bypass, yo nunca he visto un túmulo. O sea, o estoy equivocado. Pues el bypass yo tenía entendido que no era para túmulo, no. Solo que esté cerca de zonas demasiado poblada, va. Pero ahí, o sea, ¿cuál es el fin de eso?
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2: 8 de la mañana con 6.
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6: Buenos días, mi líder. ¿A dónde están haciendo el túmulo?
7: Ahí, mi líder, el túmulo no lo están haciendo. Ya lo hicieron, ya está puesto, ya. Se lo pasaron varios. El túmulo está abajito de la Zarzamora, mi querido líder. Cabal, ponele una cuadra abajo de la parada de buses de la Zarzamora. Ahí está, cabal, el túmulo. Estaba viendo ahorita que salía a la calle. De aquí no se alcanza a presenciar el túmulo, pero sí se ve el tráfico que se está armando en este sector. Así que, por favor, tengamos precaución.

0: Fíjate que iba a mezclar ahorita, pero acabo de sentir que mi controlador está mojado. Creo que se me mojó anoche aquí en la radio.
1: Jonas, explica, ¿el túmulo está sobre el bypass?
0: Sí.
1: ¿O sobre la calle de un costado?
0: No, el túmulo está sobre el bypass. Imagínate la entrada de la Plaza Zarzamora para el parqueo, del parqueo de arriba que está sobre el bypass. Unos metros adelante está el túmulo. El túmulo está cabal sobre el bypass. Ahí está el túmulo. No a un costado, no en la calle que va para el San José. No. El túmulo está sobre el bypass.

0: Igualito. ¿Qué pasó, mi truqui? Ahí está, cabrón. Flácate, se lo pasa a mi niño ahí. Por poco se hace torta, vos.
1: Mandarle ese video para que tenga referencia cómo se vuela.
0: Ey, loco. Ese brother, gracias a Dios que creo que no le pasó nada. Quiero ver. Bueno, me encendió el controlador. Fíjense que viene contra mi controlador todo mojado, loco. Todo cabrón, hasta los pedillos, qué feo. Quiero ver. De hecho, de aquí no se pasó el agua, creo yo. Por eso no he mezclado, porque ahí estaba viendo que van con mi controlador. ¿Qué pasó, brócoli?
2: Ah, papá, aquí, ah, papá, aquí, ah,
3: O sea, en pocas palabras, entiendan bien que me bypass el túmulo, la entrada de la colonia para los colegios San José.
0: Pero está abajo de la entrada, no está en la entrada.
3: Pero está claro, ahí es bypass, no es autopista.
0: No, terror, el otro, el dorado. Pero creo que todavía funciona. No, el nuevo no lo tenía aquí, solo en la casa. Quiero ver. Dale, hijo. Vaya pato. Bueno, veamos qué ponemos para mientras. Pues tira algo por ahí, Maito, por favor. Yeah. Bueno, hola.

Buen tema, sonando por ahí honguito. Quiero ver. Ahí está, dale, probá. Vaya, no me suena estas cosas, dale ahí.

0: 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Son las...
1: Con gusto, las 8 de la mañana ya con 34 minutos.
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1: 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Llegamos a las 8 de la mañana ya con 36 minutos.
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6: Ay, me muero. ¿Qué onas? Machuca, ey, Machica era una canción que se llamaba Machuca, me recuerdo a eso. Quiero decirle que algo por acá. Machica o Machuca. Machuca. Machuca era. Quiero ver. Yo me acuerdo que había una canción que se llamaba, creo que era de Balvin. Machica era vos, Machica, Machica, Machuca, Machica creo que era. Machica. Cabala quizás. 107. ¿Qué onda, Machuca? ¿Cómo va?
7: Buenos días. Aquí en la ruta 2 ya activada con la zona estéreo, escuchando este programa tan aburrido. Que
6: ¡qué aburrido!
7: Ya estamos motivados.
6: Ay, ¡qué programa más basura! Hey, un día de estos, bueno, el día que fue a mi papá la semana pasada me encontré a un par de oyentes, así que saludos, me decían que nos escuchan a través de la aplicación. Gracias, me decían, ¡ey, DJ Natán, el día más basura! Así que saludos, buenos días, poneme Tarzán de Wisin y Yandel, papi, te la cambio por algo más reciente. Ayer fue día de reggaetón old school, te lo cambio.
8: Bien, ya voy a pasar otro rato, loco, que no he tenido chance, pero ahorita ando en la calle y ya voy a pasar por ahí.
6: Vaya, chévere.
8: Aquí te hablan las, o sea.
9: Dice la Marita de que le pongan la cumbia nazana.
6: Ahorita paso, bebé, dice el terror. Vaya, terror, está bueno, aquí te espero. Buenos días, papi, yo fui el activo, mi hermoso hombre de chocolate. ¿Qué piensas del sorteo de la Champions? ¿Quieres que te diga la verdad? ¿Qué pienso? Que el Madrid la lleva fácil, vos. El Madrid la lleva chiche, pajarito hermoso. Y aunque vayan a decir a Madrid, no, que no es que ay, o los del Barcelona dicen, ay, que hoy que le tocó fácil a Madrid. El sorteo estaba fácil. La temporada pasada al Barcelona le tocó igual. El Madrid se va a enfrentar en casa al Internazionale de Milán. Se va a enfrentar de visita al Arsenal, a los Gunners, mi equipo favorito de la Premier, al PSV Eindhoven en el Bernabéu. Allá en el Olímpico de Roma se estará enfrentando a la Roma. En casa va a recibir al ex equipo de Janet Diomandé, al RB Leipzig. De visita va a viajar a Shakhtar para enfrentarse al Shakhtar Donetsk. En el casa recibe al LASK. Y lo que yo les decía ayer, yo hubiera querido ver al AEK de Atenas contra el Madrid, y justamente así va a ser. Para mí, un grupo o 8 equipos bastante fáciles, sin contar al Inter, al Arsenal y quizás a la Roma. De ahí creo que el Madrid la tiene bien fácil. El Barcelona por su parte, ay, el Barcelona creo que un poquito va a bailar con la más difícil. Barcelona se va a enfrentar al Manchester City, al Paris Saint Germain, al Aston Villa, al Sporting Club de Portugal, al Feyenoord, al Galatasaray de Turquía, al Como y al Sabah. Esos son los equipos con los que se va a enfrentar el Fútbol Club Barcelona. Tremendo sorteo, papi. Para mí, tremendo sorteo ese, el de la Champions. El Madrid la lleva bastante fácil.

Pero como el Barcelona es como que fue de Argentina, bo. Todo les el paro. Mira ayer en el partido el bicho este, el Yamil, la Mil, a ver cómo se llama. Le puso el taco con todo el chamaco, que esa era una roja directa. Mira si se la pitaron, nada dijeron. Como que fueran los argentinos, pues. Ahí empiezan ya los...

Hey, tengan cuidado con los perfiles falsos y la gente que les escriben, tanto a ustedes, personas adultas, como también a sus nenes, si ya tienen uso de celular. Fíjense que bien casual, bien casual lo que me acaba de llegar a mí, bueno, desde hace 3 días, me cayó un mensaje, dice, el piacere Greta, tío Vito Ingiro, Shekandori, otro vato y Luto. Voy a copiarlo aquí, mejor, y se lo voy a poner aquí en el traductor de voz, para que ustedes escuchen.

0: Megan. Quiero ver. Florencia. Hey, ¿qué onda, amor? ¿Cómo hago para que se reproduzca aquí vos? Y vos, mi broma. ¿Cómo hago para que se reproduzca lo que mandé, loco? Para que él hable, parcero italiano. ¿Cómo le doy acá a vos? Bueno, mi broma, la cuestión es que me mandaron un mensaje de una persona supuestamente italiana. Y su perfil tiene 0 seguidores y 0 publicaciones. En resumidas cuentas, dice: hola, soy Greta, te vi por ahí, dice, y buscándote encontré tu Instagram. Espero no sea problema. Te escribí desde mi perfil secundario porque me dio vergüenza usar mi principal. Me gustaría saber qué deberías escribirme en Telegram. ¿Qué onda ahí? ¿Cómo le doy acá para...? Oh, acá creo que me... detectar idioma. Pegada.
1: 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Ti ho visto in giro e cercandoti ho trovato il tuo IG. Spero non sia un problema, haha. Ti ho scritto dal mio profilo secondario perché mi vergognavo di usare il mio principale.
0: Che onda hai? Aha! Ehi, dare me. Dare.
1: 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Ti ho scritto dal mio profilo secondario perché mi vergognavo di usare il mio principale. Vorrei conoscerti, ti andrebbe di scrivermi su Telegram, mi chiamo Greta Magnani.
0: Che onda io, guarda, d'Italia, vengo per Italia, pibe!
2: Oye, me están ahorita, me están informando de que es ahora la segunda y la novena. Y el semáforo que no sirve, va. Como que hay un accidente. Ahí que alguien que confirme por ahí.
0: ¿Quién nos puede confirmar? Segunda y novena, accidente. El piachero es moto mío.

han mandado nada, vos. Pero bueno. Mario Bros y Luigi Guido. A mí una vez un africano me escribió.

0: para el africano que te escribió.
1: Mira, papá, que yo acabo de pasar por ahí por la novena, por el semáforo que no sirve, y lo que había una gran trabazón de loco, pero porque una rastra se estaba zampando a dejar unos sacos a saber de qué ahí. Gran trabazón del diablo, okay. Pero era por el
0: por eso,
1: la rastra, pero accidente sin novilla, acabo okay. de pasar yo por ahí unos 5 minutos.
0: Gracias, papi Río.

0: Ahí estamos activados con la Sub Estéreo.
1: Gracias.
2: Soy Francesco. Tío Francesco.
1: Igualito, terror. Ahí mandé terror, ya viste el perfil, ahí lo mandé ya al grupo. Hey, de verdad, tengan cuidado con estos perfiles falsos, porque hay gente que cae, loco. Hay gente que cae con estos perfiles falsos, no es broma.
0: Bueno, muchachos.
1: Bueno. Monto, placho.

0: 9 de la mañana ya en punto increíble, vos. Ya una hora nos queda nada más y ahí nos vamos a transmisión. Desde Shimán, Metrocentro CNN. Sol, playa y en la arena, vamos allá. Aprovecho, sé que está desayunando a esta hora de la morning.
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5: Llegamos ya a las 9:03 a.m.
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1: Lo más importante es nuestra gente. 9 de la mañana con 3. ¿Qué quieren hacer una inversión? Hey, Boca y Yuca, tengan cuidado, de verdad, tengan cuidado con las estafas en redes sociales, por favor. Va y comiéndote toa y nos olvidamos la. Yo te quiero, te me quiero.

0: andas, Natán, decirle al del taller Barba que venga a dejar para la soda aquí, porque no le vamos a terminar el carro.
1: Ahí está, decirle.
0: ¿Qué onda, Natán? Decirle al del taller Barba que venga a dejar para la soda aquí, porque no le vamos a terminar el carro.
1: ¡Híjole! ¡Vaya, media, lo van a dejar! ¿Qué onda?

0: No, hombre, ya tienen 4 meses de tener el carro ahí, a pura soda me están cobrando. ¿Qué onda? Por hacer planchado, ¿eh?
1: ¡Vaya!
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0: usted no escucha este peloncha también a qué ritmo le llevo.
1: Hey papi, pero que van a sentir las barcas locas. Que todas por 3 años consecutivos apoyando al Manchester City. Y hoy que les toca contra ellos.
0: Cabrón. Sí, ni deberías de complacer el pelo. Qué bárbaro, Cris, oye.

0: lo que pide.
1: No, Natalcito, aparte de eso, cuando llega DJ Bubba, ay, hoy sí, ya llegó, hoy sí ya tenemos DJ, ya se fueron los de Temu, que no sé qué.
2: Así dice la hipócrita, pero...

0: Cri Barber, ¿no? Y ese Sorio no entra.
1: Hay party en la terraza.
2: No hay nadie en mi casa.
1: No hay nadie.

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2: ¿Cuál le debía, Pelonchis? Le debía...

0: Mamita, Pablito Valencia, ¿qué onda? ¿Cómo está? Buenos días, Chene. Activo, papi, sombrero. Ajá.
1: Hola, hola, hola, hola. Aquí, Percho, el cobrador estrella de la ruta 3. Póngame la que dice: solos. Tal vez entra ahí.

0: Updated.
1: Combinación inesperada. Resultado.
2: Fina Red. La única compañía.
1: Las demás son
2: ricas. La Fina Red.
3: Ay, solos. Ay, versus.
4: Buenos días, Natán, ¿cómo estamos?
0: Buenos días,
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0: Saludos por ahí para Danilo. Y los panes a la maíz. Buenos días, Pablito Valencia. Hey, papi, ¿qué onda? Poneme calor de J.

Chaca Chaca, me decían por ahí. Buenos días, muñeco, ¿me puedes complacer con la de Chaca Chaca de Énfasis? Buenos días, muñeco, ¿me puedes complacer con la de Chaca Chaca de Énfasis?

Terminación 2417, regálame tu nombre para agregarte al WhatsApp, porfa. Roxana, ¿me puedes poner soltera de Shakira o amargura de Karol G? Me quedo con la primera.

0: Natán.
1: ¿Qué onda?
0: Don DJ Natán. ¿Qué tal, señor Natán? Señor Natanael. Que lo que es, mi amiga, que lo que es, mi negrito hermoso. Ponete. Estoy a punto de provocar un orgasmo. Así, papi, por.
1: ¿Cuál es
0: bueno,
1: eso?
0: Y Dani. ¿Cómo va a llegar hoy?
1: Ahí encima, tenemos transmisión encima ahora.

por acá me decían, buenos días, Natán, Taller Auto Collision. Pone, hay un par después del party. No sé si me quisiste solicitar Cristina, la canción se llama Cristina. Hay un party después del party que se llama el after.

0: Ok, hola, hola, dos, sí, prueba de sonido. Bueno, 9:55 de la mañana, señores, buenos días. 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
0: Así es, 9:56, vamos a continuar con más desde Almacenes Imán, pendientes.

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0: Bueno, excelente. Cualquier cosa, alguna duda que usted tenga, 7762-7897. De hecho, si quiere solicitar un par de canciones, The Bubba está mezclando completamente en vivo acá desde Almacenes y Man. Si usted tiene alguna petición musical, algún saludo que hacer, quiere reportarse, quiere contarnos cómo el tráfico allá afuera también, lo puede hacer normal. Estamos en un turno normal, en el relajo.
1: O quiere venir almacenes a saludarnos, también estamos en la planta baja aquí en el departamento de hogar. Aquí estamos.
0: ¿Dejarán entrar comida?
1: No sé.
0: No, yo creo que no. Ah, pues no pueden.
1: ¿Para que venden café?
0: Ah, es sí. Cierto. Está el café. Ah, aquí puede venir y traerle un cafecito de Búho.
1: Sí, hay que agarrar señal.
0: Vamos, pues. Vamos con más música, señores. Buenos días.

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5: Por supuesto, 10 de la mañana ya con 33 minutos.
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0: Bueno, 10 de la mañana ya con 38 minutos, seguimos con más directamente de Almacenes Imán, mi estimado Benja, estamos pasándola bien, por supuesto, escuchando buena música, viendo que la clientela pues ya se está haciendo presente a Almacenes Imán aquí en Metro Centro. 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
0: 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Trabajando de sol al sol, se lo merece, ¿por qué no darse un gustito de vez en cuando? Pues si uno trabaja para eso.
1: ¿Ya has ido vos al cine, DJ Buba, solo?
0: Solo no.
1: Nunca he sido solo.
0: Solo no.
1: Es una experiencia que de verdad te la recomiendo, brother.
0: Solo.
1: Sí, en serio. O sea, porque vos te ves, bueno, a vos cierta vez me dijiste que no te gusta comer solo. Yo recuerdo que me dijiste eso, no te gustaba. Pero siento que de vez en cuando te cae bastante bien el hecho de salir solo. Yo me he acostumbrado a andar, a ir a comer solo. Yo voy a un restaurante solito. Ajá. Aparte de eso, también ya fui al cine a ver una película solo también. Entonces, es lo que te preguntaba. ¿Nunca has tenido esa experiencia de, por ejemplo, ir al cine y ir a una película a verla vos solo?
0: No, la verdad,
1: ¿a
0: no
1: consentirte vos solo, tu tiempo, que nadie te interrumpa y estar platicando a la par?
0: De hecho, yo no salgo, bueno, así, solo no, no. Pero quizás voy a intentar.
1: Probalo, probalo, de verdad, probalo.
0: Aquí sí, a Simán vengo solo.
1: Solo, sí, aquí porque sí. Si no, ahí sí, peligroso. Bueno, excelente. Te comentaba esto también del cine, porque hace poco tuvimos ya el estreno de Bubba de esta película que muchos estábamos esperando, que es El Coyote versus Acme. ¿Vos veías los Looney Tunes cuando estabas pequeño, Bubba?
0: Sí, de hecho, nunca lo alcanzó.
1: Nunca lo alcanzó. Va, entonces, esta película más o menos de esa es la trama, del Coyote versus Acme. De hecho, hay una escena en los trailers que se está mostrando donde el Coyote va corriendo y alcanza a tocarle como la nariz al o el pico, por decirle así, al
0: primera y última.
1: Ajá, al Correcaminos. Entonces, toda la gente celebrando esa escena en los créditos y todo. Y eso tiene un, como te digo, una historia peculiar de esa película, porque Warner Bros. En el 2023 había cancelado como el estreno de esa película. No iba a salir porque no consideraba como que fuera una película taquillera. Al final, de tanto fue la presión de los fans que terminó vendiéndola a una productora independiente que se llama Ketchup Entertainment. Y por 50 millones aproximadamente. Es por eso como hoy ya podemos disfrutar del estreno de Coyote versus Acme. No porque esta película prácticamente no iba a salir, no se iba a estrenar, pero hoy pues ya los fans de esta chiquilla ya podemos decir que sí, ya está, ya se lanzó y ya más de alguno ya la fue a ver al cine.
0: Ok, entonces lo vamos a tomar en cuenta. 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

0: Bueno, excelente, 11 de la mañana ya con 2 minutos, 11 con 2. 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
0: 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Bueno, seguimos con más entonces, DJ Buba, nosotros acá desde Almacenes Simán en Metrocentro Santa Ana. 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
0: 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Cambiamos teléfono y venga acá a Almacenes Simán. Ok, 11 de la mañana con 8 minutos. Vamos a ir al corte comercial. Vamos a continuar con más acá desde Almacenes Simán en Metrocentro Santa Ana. Vamos al corte, venimos con más.
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4: Con gusto, 11 de la mañana con 11 minutos.

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0: 11 de la mañana, 24 minutos, 11:24. 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
0: Hey, por otra parte, ya, si quieres reportar algo que está pasando o está ocurriendo en las calles de Santa Ana, también lo puede hacer. Poniendo punto y aparte a las promociones, DJ Buba, esta información que recién estaba viendo por acá, uno facebookeando.
1: Y si es importante para evitar un accidente.
0: Sí, o que se lleve por ahí una sorpresa, ¿verdad?
1: Ponga atención, porque lo que Benja le va a mencionar en este momento es algo que ni yo sabía y yo sé qué pasó por ahí.
0: Sí. Fíjate que según están diciendo por acá, están reportando que han hecho un túmulo. Hay un nuevo túmulo sobre el bypass ahí por la plaza, vamos a mencionarlo ahí, por la Zarzamora. En la Zarzamora, por ahí hay un nuevo túmulo que según pues no está señalizado, no hay ninguna señal, y ya pues varios vehículos por ahí pues se llevaron esa sorpresa. Hay que hablar lo que es, DJ Buba. Uno en el bypass de 70, 80 bajado. Ajá, entonces hay que ver. Y el límite por ahí creo que es de 50 o 40, o 50 o 60, creo que es el límite.
1: Y más cuando vamos precisos.
0: No, hombre, allá 70, 80 se bajaban.
1: Uber también tienen que tener ¿cómo se llama? Los delivery. Tienen que tener
0: los
1: mucho cuidado, porque si de repente frena y viene otro atrás, o sea, como que.
0: Sí, entonces por ahí está ese túmulo que sí está pintado, de Inatan, pero todavía no han puesto como la señal vertical. Vertical, ya ves que no compré la licencia, ¿va? La vertical, aún no la han colocado, DJ Nathan, pero gracias ahí por el dato. Bueno, vamos a continuar con más entonces, ¿te parece, DJ Buba? Buen musicón acá desde Almacenes Imán, completamente en vivo. Saludos a todos los clientes que ya andan por acá disfrutando, haciendo sus compras, viendo qué es lo que se van a llevar, o simplemente han decidido venir este día hacia Buen Salvadoreño, a echarle el ojo a qué es lo que se va a llevar este próximo fin de semana. Por cierto, hoy tenemos ya 28 de agosto. Tenemos 28 de agosto, ya prácticamente ya va a caer la rata, DJ Buba. Algunos pues ya le cayó. Mira, ya hay paguito.
1: Cierto es que mañana no va a haber energía. Me están reportando, no sé si
0: habría que confirmar. Ya vamos a confirmar con Clesa. Vamos con más entonces, desde Almacenes Imán, no le cambia, 105.3 FM, la mamá de los pollitos.

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0: mañana, 38 minutos. 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
0: Sí, y esto es especialmente para aquellas personas que pues sí andan enamorados, ¿verdad? Y Buba, que ya pues ya andan aquellos ya queriendo planear la cuestión de la boda, ya el comprometerse y todo eso. Tenemos también a Carmen Fuentes, ella es del club de bodas. Carmen, buenos días y bienvenida a los micrófonos de Radio Soda Estéreo.
2: Muchas gracias por aquí, haciéndole la invitación, ¿verdad? Todas las parejas que están por dar ese paso importante, sí, ¿verdad? En sus vidas. 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
0: Perfecto, gracias por el tiempo, 10 minutos más y llegamos, no, ¿cuánto es? Sí, 10 más, llegamos a las 12 del mediodía, DJ Buba, continuamos con más música desde Almacenes Imán en Metrocentro Santa Ana.

bendice alma mía al Señor y bendiga todo mi ser su santo nombre. Bendice alma mía Jehová y no olvides ninguno de sus beneficios. Él es quien perdona todas mis iniquidades, el que sana todas mis dolencias, el que rescata del hoyo mi vida, el que me corona de favores y de misericordias, el que sacia de bien mi boca, de modo que me rejuvenezca como el águila. Muy buenos días, El Salvador, pueblo amado por nuestro Dios, tierra de justos, de benditos. Gracias, Señor, por este nuevo día donde tus misericordias son nuevas, donde podemos adorarte y alabarte libremente. Gracias por El Salvador, tierra bendita de multiplicación y de bendición, Señor. Gracias por estas semillas sembradas en justicia, que son las oraciones, y que tú multiplicas al 100 por 1. Gracias por este cielo bendito de milagros. Gracias, Señor, porque podemos vivir confiados, porque tú reinas en El Salvador. Gracias por nuestro presidente, lo bendecimos. Bendecimos su familia, bendecimos su gobierno. Te pedimos que lo guíes en integridad y en tu luz. Tu palabra es tu luz. Gracias, Señor, por este nuevo día donde nos encontramos contigo con bendiciones hasta que sobreabunden. En el nombre de Jesús, muy buenos días a todos.

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0: Bueno, con estas canciones, Benja, estamos retrocediendo un par de añitos, pues, prácticamente regresé a mi juventud, no sé si, es, si pertenece a la tuya.
1: Sí, prácticamente sí, quizás un poco quizás más actual quizás. Ya.
0: Más actual, sí, ajá, más.
1: Sí.
0: Sí, pero la mía sí, definitivamente la mía sí pertenece.
1: Sí, no, qué buenas canciones con esas, la verdad. 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
1: 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Importante también, Diego, lo que nos mencionaba anteriormente nuestra amiga que estuvo acá con nosotros, lo del club de bodas. ¿Y esto qué es? Realmente esto pasa, porque a partir de septiembre, como que las personas ya comienzan a realizar, a planear sus bodas.
0: Creo que usted está eligiendo como finales de noviembre o diciembre.
1: Pero creo que es quizás por la época, ¿verdad? Por la nostalgia, esta fecha también.
0: Eso uno. Bueno, la nostalgia es uno. Y aparte que hay que aprovechar el aguinaldo.
1: Ay, el aguinaldo también hay que aprovechar, sí. El aguilucho, no es broma, es cierto, eso te sirve bastante. 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
0: 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Porque, por ejemplo, vos recién te casás, o sea, y compras comida, por ejemplo, no te ponen cubiertos. O sea, muy sencillo que parezca algo, todo sirve.
1: Todo sirve, todo sirve.
0: En serio que sí.
1: Y lo mencionaba Elvis anteriormente, cuando yo le preguntaba, pues, que cuál era así como el regalo perfecto, ideal para ese tipo de eventos. Y es que realmente todo, en un hogar, todo. Pues todo te sirve. Pero te pregunto, de Boa, algo que vos no necesites en tu hogar, pero lo comprarías, ¿qué es? ¿Qué fuera? 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
1: 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Recuerda que estamos activos también para cualquier duda, consulta que usted tenga, si quiere saludar a alguien, alguna canción, quiere reportar el tráfico a esta hora, este día viernes. Recuerde que hoy es viernes y los viernes se pone de loco el tráfico, así que usted vaya reportándolos. Vamos con más música entonces, desde Almacenes Imán, completamente en vivo para Radio Soda Estéreo, la mamá de los pollitos.

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0: bueno, 12 del mediodía con 55 minutos, prácticamente llegando al final de esta transmisión en vivo del relajo acá desde Almacenes Imán en Metrocentro Santa Ana. Solamente recordarles que el fin de semana es de fútbol, de deporte. El domingo juega Club Deportivo FAS contra el Firpo a las 5:30 de la tarde. Está marcada la hora de este partido y por supuesto también tenemos actividad en la Liga Española. Bueno, ayer ganó el Barcita 2-0, logró ganar. El Real Madrid lo hizo también un día anterior. Los partidos que se vienen para el domingo, el Real Madrid contra el Málaga a las 9 de la mañana y el Barcelona en su caso va a jugar el lunes a la 1:30 de la tarde, Barcelona contra el Rayo Vallecano, así en el deporte. 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
0: 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Bueno, lo importante es que ya va a haber pago de DJ Búa.
1: Ya, hay que ver. Sí, no, de hecho creo que algunos hoy les pagan más, porque hoy mañana como que...
0: Sí, en algunos... Ajá, es hoy cierto. Pagan. Sí, tienes razón, viernes, porque bien. Sábado pues no depositan tal vez, y domingo pues mucho menos, entonces.
1: Pero hay unos que sí, hasta el lunes, creería yo, que
0: hasta el lunes, pero lunes, ¿qué fecha vamos a tener? Lunes 31 ¿sí? Sería, ¿verdad? Entonces sí, algunos hasta 31, hasta 30, largo el fin de semana, sí, mire, saludos sí. A usted que ya anda esos últimos $5, $10, estirándolos para el fin de semana, hombre, así
1: hay que
0: currirlo. Saludos.
1: 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Para,
0: sí, porque
1: para no faltar también. No,
0: y lo agarraron desprevenido a última hora, lo invitaron.
1: Sí, claro.
0: Vos fueras a un cumpleaños que sabes que se ha planeado desde hace días, pero a última hora te dicen, hey, mira, viejo, fíjate, el domingo hay un cumple.
1: Dependiendo la confianza,
0: Ahí te veniste, dicen.
1: Dependiendo de la confianza, porque dependiendo, es que yo tengo charas que son amigas mías,
0: ajá,
1: pero no me acuerdo de ellas tampoco. Entonces, por eso, entonces sí.
0: Si fuera, sí.
1: Sí, entonces,
0: no, fíjate, yo me lo pensaría, fíjate, porque ellas como que pues sí, de no, último te están tomando en cuenta. Pues.
1: Para eso estamos aquí encima nosotros, pasamos rapidito aquí comprando, mira.
0: A comprar.
1: Aquí lo que cuesta es decidirse.
0: Sí, porque allá es de todo, la verdad, allá es de todo. Así que bueno, ahí está.
1: Sí, cuesta decidirse qué comprar porque realmente querés regalar una cartera. Bueno, ya me pasó. Yo en una ocasión regalé una cartera y pues, aparte que uno de hombres como que tenés que pensar en ese momento cuál es el regalo. Pero fíjate que aquí hay personal tan amable que te
0: asesoran.
1: Solamente le pregunté a una chica, yo, pues... Mira, la mayoría de mujeres cargamos un montón de cosas. A mí me gusta esta. Entonces, opté por una opción que me dio una mujer. Entonces,
0: sí.
1: Y ahí solo me tocó escoger el color.
0: El color nada más y el estilo. Y para uno de hombre como que es más fácil que la regalen, porque uno con cualquier... Yo en lo personal, con cualquier cosa lo agrada uno. Sí, algo sencillo.
1: Una camisa.
0: Un par de lentes. Un par de lentes, una tu gorra para el outfit, una camisa, un pantalón, un short
1: si
0: también.
1: Arriba, una chupita así, una jacket. sí,
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0: 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Así que
1: con mi
0: eso
1: color de
0: es...
1: piel.
0: Bueno, señores, llegamos al final, DJ Buba. Placer enorme haber estado una vez más acá en Almacenes Imán. Gracias a los chicos que estuvieron por acá recibiéndonos. Gracias a Amy, a la jefa también, que por ahí la vimos. Gracias a la gente que estuvo reportándose y acompañándonos en esta transmisión en vivo.
1: Bueno, queremos agradecer la amabilidad. 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
0: Así es, bueno, placer enorme, será hasta la próxima. Nos vamos a quedar con comerciales y luego con más música, por supuesto, a través de Radio Soda Stereo, la mamá de los pollitos. Cuídense, un placer, hasta la próxima.

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1: Con gusto, 1:03 p.m.
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1: 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Son las
2: 1:04.
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Bueno, y saben entonces los chicos desde Almacenes Iván, ahí andaba Benja, ahí andaba DJ Buba. Vamos a seguir ya una de la tarde más 6 minutos, activándonos en el viernes. Vamos a continuar, vamos un parcito de Bad Bunny, un parcito de la vieja escuela, un parcito tropical. Con sabor a viernes para que nos vayamos activando, para activar ya el fin de semana. Como decía, venga, vamos a sentir largo. Hasta el lunes cae el pago, pero ya casi, ya casi. Ya te lo sabes, 776278.

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1: Ah, oh, sí, entonces rapidito vamos a un par de eso. Vamos a ver con esta, ponémela. Esa es, cabal.

0: Hola, usted, ¿qué tal? Dígamelo.
1: Hola, Sander.
0: Hola.
1: Me podría complacer con la canción Diluvio para esa gran persona.
0: Para Angelita.
1: Esa gran regalona de la
0: vida. Ey, no sea siempre.
1: Esa cualquiera.
0: Ey, no sea así.
1: Y si no, aquella que me canta siempre cuando lo voy a ver a la barber. Quiero ver un momentito.
0: Esa es la que le canta al oído, ¿ah?
2: Me llamaron de Colombia.
0: Se pone rara la cosa cuando llega usted.

la sopa de que es boizote, ¿eh? Ahí va mi tío. Y saludito al guapo ahí de camisa azul, ¿eh? ¡Qué lindo! Bueno, complaciendo un poquito. Vamos agarrando confianza otra vez, va uno.

0: Don Fer, ¿qué tal usted? Uf, ahí con todo, ¿eh?
1: Aquí va, rico. Acá la fe, papi, ya almorzando. Pura eso. Porque frijoles ya no me alcanzó. Ya no me paguito, papi.
0: Ya casi cae, buen provecho, papito. Ahí está el mero Fer ya con los sagrados alimentos. ¡Qué ricos! Ya casi lunes llega, lunes cae el lunes. Buenas tardes, don Cris, ¿qué tal? ¿Cómo está? Viernes así rico, suave, para recordar un par. A ver si se acuerdan de esa, porque ve la de tenés. Dale play, dale, ey, ch, niña, one, esa, ¿oí?
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0: el propio Fer, ahí está ya almorzando. Lo malo que después de tomar sopa da sueño, ¿o soy el único? El mal del puerquito, ya aparezco doble. Uy, anda con todo, don Cris. Sí, ya vamos a ver cómo se la ponemos. Ya iba a ser otra palabra, ¿ve? Ya se la vamos. Uy, ese nuevo, ese. Ya la vamos a programar. Ya vamos a meter un poquito de todo para que se les quite el miedo.
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0: Uy, ese.
5: Está bien. Póngamela primero y después me ponen la canción.
0: Golosa. Hey, buenas tardes, Sander. Saludos de Taller y Cargo Ortega. Saludos para el mero Chancleta, dice. Ahí está, saludito, Chancleta.

0: La hora es gracias.
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0: Bueno, y Zaparcito, para que recordemos entonces ya 1:36 p.m. más 36 minutos. Vamos a hacerlo despacito. Tengo una por complacer, se viene rapidito también. ¿Qué onda? ¿Cómo vas, Ander? ¿Crees que puedes poner tiroteo, Rabo Alejandro? Porfa, si se puede. Ya se viene también. Se viene tiroteo.
1: Yo digo que las está poniendo a varios. ¿Quiere que alcanza para mí, para que me la ponga a mí? Por favor, don Sander, alcanza para mí, para que me la ponga a mí. Pero la canción baja.
0: Sí, claro, claro. Hay que aclarar.
1: Así se llama, por el momento.
0: Vaya, está bien.

0: plazoleta del Colón con todo, escuchando la mamá de los pollitos.
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0: buenas tardes, un saludo a la gran familia de Acode, Ruta 51. Póngame criminal, por favor, ok, se viene también. Ahí está, saludito a los chicos de Acodes, la Ruta 51. Mera Don Santo, activo. Vamos así un poquito para que nos relajemos.

0: baby, ¿qué onda? Dímelo.
1: Ay, qué rica las está poniendo, Sander.
0: Sí, le gusta así, despacito. Despacito, relax. Viernesito, para no sentir que pagan a salud. Una 50. Me robaste el corazón, cosita.

0: Bueno, y está complaciendo a la mera July, encantadora.
1: Me gusta cómo me trata a mí, Sander, porque fíjate que Chris Barber así me trata, mira. Echale saliva a caballo, me dice.
0: Es que ustedes bien raros se tratan, no sé si es amor, es otro.

ahí viene Elber. Y no, de verdad, vos está haciendo gris otra vez. Yo veo gris. ¿Qué dice el pronóstico? Ya vamos a ver si va a llover o no. Ey, ¿te acordás de esa?

0: ¿Qué onda? ¿Qué tenemos ahí?
1: Buenas tardes.
0: Buenas.
1: DJ Buba. Achí. No me va a salir bravo vos igual que Buba ayer. Casi lloraba.
0: Le echa limón, le echa limón. Qué rico, ahí está ya. Ufa, sopita, le llega. Como que es pancita de bute, babón.
1: Sander, ¿y vos qué opinas de esa pancita?
0: Puro bute,
1: ese
0: vos.
1: Pancite bolo, mira.
0: Puro bute.
1: Así como aquellos que quedan dormidos ahí en los pasillos de las casas ahí en el centro.
0: ¡Vuela!
2: Tan linda mi celosita de la ruta 5, va.

0: Buenas tardes, DJ Natán. Es que fíjate que por su culpa se enojan ellos. Espérate, ¿vos qué estás haciendo? Mira, por tu culpa quité esto, ve. Ponela, ve. Dale play. Eso, vaya, ahí está. No, me no sean así, vos. Don Carlitos, ¿por qué es así usted? No sea así. Ahí está, buenas tardes. Saludo al gatillo mecánico de la ruta 51C. Acá en sintonía de la mamá de los pollitos en Amatepec. Gata salvaje también se viene entonces. Ahí están los chicos en la terminal de la C.
1: El momento. 2021.
0: Ey, don Santos, mándelos más rápido.
2: Llegaste a mí de repente.
0: Y ese lindo.
3: La mera cabra loca de la ruta 5 comiendo
0: ahí
3: también.
0: Ahí está, buen provecho.

0: Eso le gusta.
1: Hey, ¿qué onda ahí? Diego, Leo, ¿cómo te molestan todos ahí? ¿Te están cambiando el nombre? ¿Qué está pasando ahí?
0: Es de ver a Shorty también.

0: ya solo falta que me digan Marixa, ¿no?
1: Ay, sin duda, oiga mi princesa, yo la llevo a la...
2: DJ Benjamín, dije que hay quito que le ponga tiempo.

0: Está bien relax aquí escuchando la soda después del almuerzo. Eso, qué rico. Con provecho.
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0: Parecito así relax para que salgamos de la rutina.

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0: Bueno, seguimos entonces activados ya 2 de la tarde más 12 minutos. Por cierto, hoy traemos buenísima información. Vamos a seguir entonces, traemos buenísima información. 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Katherine, buenas tardes. Bienvenida a los micrófonos de Eso de Serio.
1: Hola, muy buenas tardes. Muchísimas gracias por este espacio. Estoy muy contenta porque traigo excelentes noticias para todos los salvadoreños.
0: Eso, qué bello. Bueno, se viene el fin de semana, como ya lo estábamos mencionando, y se viene el Hot Shack Week de Radio Shack. 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
0: Gracias, un saludo para todos.
1: Bueno, gracias, feliz tarde, seguimos.

Bueno, y Zaparcito, entonces, de la cultura electrónica, 2:24 p.m. Seguimos pre-finde, viernesito, así sabroso, disfrutando.

0: pollitos.
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0: Alexander, ponete aquella que dice: me decido por ti, me decido por Chris. Pero más me decido por ti.
1: Chivo, se viene.
0: Me decido por ti.
1: Qué lindo el amor, se viene también entonces, ya te la pongo. Vos ya me dio frío, vení a abrazarme. Bueno, parcito más entonces, se viene otra más de Rauw Alejandro y ahí complacemos a Pelonchas.

0: Bueno, por cierto, los que van en sentido hacia Metro Centro, ya se está haciendo el tráfico. Ya hay tráfico en sentido hacia Metro Centro. Ya se está armando, cabal, aquí y afuera. Bypass, poquito de tráfico, centro de Santa Ana. ¿Qué tal, cómo está? Alguien que nos pase el dato ahí, cómo está el centro de Santa Ana. Saliendo de Santa Ana, ¿qué onda? ¿Cómo está? Dímelo, Antonio.
1: Abrazame.
0: Ey, vos, que aquí sí se siente helado, chele.

0: Bueno, vamos a seguir complaciendo. Se viene Rojo J Balvin. Te decides por mí, me decido por ti. Bueno, Isabel, menos Muri. Centro topado, eso es allá por llegando al semáforo antes de la alcaldía.
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0: Centro, ahí está el tráfico también, el centro de Santa Ana. Entonces, gracias, de Murillo. Y los que vienen acá en el bypass, sentido hacia Metro Centro, ya también

Bueno, ya casi nos vamos a ir entonces. Gracias a los que han estado pendientes. 2:56 p.m. Ya el tráfico de Santa Ana un viernes ya se hace presente y anda con todo, Centro ya con tráfico, bypass igual. Sigue con cuidado, no anden peleando. Si van a salir, vayan a Medellín, Resobar Club. Allá los voy a esperar hoy, 8 de la noche. Ahí nos vemos en Medallo. Así que chao. Bye. Se cuidan. Y si van a beber, no manejen. No manejen, no manejen, no manejen. Una más para recordar y ya nos vamos. Bye.

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Bueno, vamos a continuar entonces. 3 de la tarde, ya más 16 minutos. 3 con 16. Continuamos ya. Otro ratito vienen las mezclas. Gracias por ahí a nuestro querido gordito, nuestro querido Sander, por las horas anteriores. Buenas tardes, 3 con

0: Buenos días, mi matatán.
1: Buenos días. Buenas tardes, papi.
0: Hola, mi negro primo. ¿Tres puedes poner Me gustas tú de Alexis?
2: Me gustas tú. Solamente nadie más que tú. ¿Te la suena, papi? Me gustas tú. Déjame que te la busque por acá.

0: ¿Qué pasó, mi querido Keike?
1: Buenos días, Natancito. ¿Cree que no me le mandas saludos a la Josea, que van ahí en el microbús de don José? ¿Oíste? Salud, viejo, buen día. Ay, también dice Ale García que le pongas la cumbia nasana, creo que va.
0: Don Díaz y Alex García se han cortado el pelo, qué bárbaro, don Díaz y Alex. Nadie más que tú. Alias.

0: ¿Cuántos han descubierto el túmulo? Tema de conversación en Santa Ana. Hacen un túmulo y guau, wow, qué escándalo por un túmulo.
1: Y esa rola de Alexa incluso me acuerdo cuando yo andaba mi W810 y de Sony Ericsson. Sonaba todos los powers, más con las 2500 que traía. Un solo patadón, mi maratón.

0: quieren que mezclemos? ¿Con qué quieren que empecemos el bloque de las 3:30? ¿Con qué quieren que empecemos las mezclas? Ya vamos a hacer en el WhatsApp, acá está. En el WhatsApp me decía que estaba cargado, pero nada. Naila.
1: Natán, buenas tardes.
0: ¿Qué onda, Rey? Buenas.
1: Hablando de ese mentado túmulo.
0: No me vayas a decir que te pasaste el túmulo.
1: Fíjate, ayer paso en la mañana, no había nada y ahora me lo pasé llevando. Sentí yo de que no. El golpe del carro lo sentí en la mera alma, pero bueno, precaución.
0: Hip Hop Bravo dice, mezclas, Hip Hop casi no cargo, creo yo, Tocito. No sé qué cargo ahí de Hip Hop, ya voy a revisar. Quiero ver Hip Hop Juntil. Hip Hop. Ok, vaya, Tocito propone Hip Hop. Hola, buenas tardes, Jesús González, ¿qué onda? ¿Cómo vas? Saludos a Anderson. Ey, de plano, tengan cuidado con ese túmulo, no por nada, pero sí, tengan cuidado. Ah, esta vez sí está encendida esta cosa. ¿Cómo se le pone sonido a esto? Ay, me disculpo. Ah, esta vez. Quiero ver. Ahí está. Ey, apareciste, señor Uber, ¿qué onas?
2: DJ, ¿qué tal? Mi amigo, mi hermano del alma, ¿cómo estamos, DJ?
0: ¿Qué te habías hecho, papi? ¿Verdad?
2: Yo solo quiero que me complazcas en algo, DJ.
0: Dime.
2: Ayúdame ahí a hacer un saludo, ¿viste? Porfa, Natán.
0: ¿A quién?
2: Saludame ahí a todos los que nos pasamos ya el túmulo, viejo, ya lo estrenamos ahí. Felicidades, compadre.
0: Hey.
2: Gracias, Natán.
0: ¿Dónde está el túmulo, Natán? Está, ponerle que media cuadra abajo o una cuadra abajo de la parada de buses de la Plaza Zarzamora, acá sobre el bypass, hermano. Ahí está ese túmulo del cual estamos hablando. Dale. Ahí está, a ver.
3: DJ Natán.
0: Por ahí tengan precaución con ese túmulo, de plano. Usted en la noche no agarre a lo loco el bypass, porque si no, ahí hubiera quedado pegado. Por más por ¿cómo se llama? Por Ferco. Ahí.

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1: Simplemente me gusta. ¿Qué ha pensado hacer este fin de semana? ¿Ya sabe dónde va a salir a echarse el parcito? Si no es necesario, quédese en la casa. Sí, mejor ahí en la casa, hombre, más suave. Ando buscando algo que querían escuchar, pero... loco, no sé dónde está esa carpeta, men. Dale. Bueno, ni modo, démosle aquí con algo así, ¿quiero? Dios, cabal, Dios.
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0: Uy, niña. Ey, menos mal piden para la Sodi, ni trabajan. Ey, trabaja en el carrito, ¿desde cuándo?
1: Buenos días, Natán, buenos días, Rey. Aquí está activado con la mano de los pollitos. El muñeco ya es milagro que anda por estos rumbos a esta hora.
0: La vida del jefe.
1: Con respecto a ese túmulo, hoy llegué ahí por la Zarzamora. Fui a despachar un cliente, no hombre, seguí estuve viendo el desfile de carros, camiones, de todos saltando de los túmulos. Yo lo miraba ahí como que estaban en la tagada, ¿verdad? De saltar.
0: Ah, papi, ¿qué le digo con ese?

0: Tontilín, ¿qué andas?
1: Buenos días, Tontilín. Buenos días, Tontilín.
0: Buenas tardes, Tontilín.
1: Nombre con el túmulo. Es que igual las chachuapas están haciendo ya nambe.
0: Hey, Tontilín.
1: Para el que lo puso.
0: Hey, Tontilín. Ya se fue en el túmulo.

0: no creo. He ido el tilín. No le creo que se haya ido en el túnel. He ido el tilín, el más inteligente de la casa. ¡No! Don Tilín, no le creo. En serio, Don Tilín, no le creo que usted se haya ido en ese túmulo.
1: No, yo ni siquiera he ido ahí.
0: No
1: te levantando falso, Don Tilín.
0: En serio, Don Tilín. Vale, Don Tilín. ¿Qué onda, Chepe?
2: Y el mismo ingeniero que puso el túmulo allá en el desvío del Cerro Verde será el mismo que puso el túmulo aquí.
0: Ey, ¿cuál túmulo en el desvío del Cerro Verde, vos? Ese sí no me lo puedo. Tengo el rato de no viajar por ese sector. El túmulo en el desvío al Cerro Verde. Vale, yo lo único que he pasado son los que están allá por los miradores. Pero, en serio.
1: Ay, vea si nos vamos a dar un tour y nos jodemos de un solo.
0: Pero vamos en la Caguanabi.
2: Ey, el desvío del Cerro Verde pusieron uno, men. Y la presión social hizo que el Bovial, como a los 3 días después, lo quitara.
0: No te creo, papi. Ey, hermano, no, de ese sí no sabía nada, fíjate. Te lo juro que de ese sí no sabía nada. Porque la presión social aquí en el Bypass, ¿qué onda, pues? ¿Ah? ¿Qué onda? 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Ufa, qué rico,
3: DJ Natán.
0: Voy complaciendo, me solicitaba Sexy Lady. Hey, Sexy Lady.
4: Me apunto, ¿qué hay que hacer? Firma, Dugi, ¿o qué? ¿O hay que ir a hacer manifestación allá en la alcaldía? Digan ahí qué es lo que hay que hacer para que quiten esa carambada de ahí.
0: Ah, cuando pasé por ahí a todo motor, me lo brinqué y salí volando como ET.

0: Estéreo, Soda Estéreo y Polarizado Racing. Reportándose.
1: ¿Qué onda, mis cheros de Polarizado Racing activos?
2: Digámosle al alcalde que vamos a votar por él si quite el túmulo, viejo. Esta gente por el voto hace cualquier cosa, mi viejo.
1: Natán, el mismo ingeniero que puso los conos en metro, ese hizo el túmulo. Buenas tardes, Natán. Por eso están regalando becas, para que tal vez así salen mejores ingenieros. Porque estos están sonsos. ¿A quién se le ocurre poner un túmulo en una vía libre? Bueno, ¿qué te digo, mi hermano?

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2: Gracias a Super Repuestos, llegamos a las 4 de la tarde ya con 3 minutos.
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1: Por gusto, las 4:05.
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0: Bueno, continuamos entonces. 4 de la tarde, ya más 10. Démosle, pues.
1: Me están haciendo el favor ahí, apuntando ahí para la vigilia que va a haber este día, para que quiten el túmulo, dicen. Anotame, porfa, mi hijo. A partir de las 9 de la noche creo que va a ser, va.
0: A partir de las 9 de la noche, vos lo has dicho, mi querido Cris. Lléguese la vigilia fuera del túmulo.
2: Hola, Natán, ¿crees que me puedes anotar en la rifa de quién se va mejor? ¿Quién vuela mejor en el túmulo? Por favor.
0: Vamos a hacer una competencia. En primer lugar, un corte de pelo gratis allá con Cris. Segundo lugar, $1 de panes a la Magis. Tercer lugar, un budín de panadería Tres Reyes.
3: Ahí van los inteligentes que hicieron el túmulo. Esas personas que salen a trabajar de noche.
0: No, hombre, no son ellos, que son otros. ¿Qué onda, Alex?
4: ¿Cómo estamos, perras?
5: No, hombre, con esos premios. ¿A qué hora es el concurso para no participar?
0: Alex, ¿qué me escribiste? No logré leer. No sé si lo querés traer aquí a cotación.
6: Yo voy a llevar una piocha a esa vigilia para empezar a volar.

0: un saludo para la tía May, que la extraño con todo mi corazón. Y haceme el paro de bloquearme, viejo. Soy Alexander Suceda.
1: Okay. No, ahí asustado, brother, que la correntada que bajó desde Nepal me trajo a un susodicho por ahí, una abeja descarriada, una abeja que se salió del redil. Y de repente empezó a textearme a alguien un número extraño y me decía, hola bebé, ¿cómo estás, papi? Te amo, mándame fotos desnudo. Y yo dije, ¿y esto? ¿Cómo? El Peri. El Peri. Y como Gerardo había dicho que él se había muerto.
2: O sea que andas reviviendo, ¿no? Ey, Alex, qué feo lo que pasó allá en Nepal, en serio. Ya hablando cosas serias. Qué feo lo que sucedió. Al parecer un iceberg del Himalaya, como que ¡pum!

0: Bueno, tenemos información a esta hora de la tarde y a través de nuestra línea telefónica vamos a platicar con nuestro buen amigo Luis Morales. Luis, ¿qué tal? ¿Cómo está? Muy buenas tardes.
1: Buenas tardes, Natán. Muy bien aquí, con bastante calor, pero muy bien. Gracias a Dios. ¿Cómo están ahí?
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0: como es costumbre, viernes a viernes tenemos informaciones de primera mano a cargo de aquel que siempre lo sabe todo, mi querido Don Juancito, parte de la gran familia de Laboratorios Suizos. ¿Cómo está, Don Juancito? 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
1: Bien, un gusto saludarles, desearles mucha salud y abundantes bendiciones a todos. Y eso de que lo sabe todo, eso está exagerado, lo voy a decir.
0: No, lo sabe todo en cuanto a temas de salud y temas interesantes, como, por ejemplo, Don Juancito, si yo le pregunto, yo necesito más fuerza, necesito más energía para el día, Don Juancito, ¿qué usted me recomendaría?
1: Pues que se tome un gerolanazo.
0: A ver, Don Juancito, gerolanazo. 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
0: Wow, interesante. Don Juancito, aprovechando una pregunta que no tenemos el día de hoy, pero ya que estamos platicando con ustedes, por acá alguien nos dice, quisiera información sobre alguna vitamina o reconstituyentes cerebrales. A ver si Don Juancito nos lo puede brindar por acá, nos dicen por acá. Don Juancito, ¿qué pudiéramos ofrecerle? O justamente el Gerolan nos ayuda a todo esto.
1: Sí, fíjese que la combinación o la fórmula de Gerolan permite tanto un apoyo físico y un apoyo mental. Ah, ¿por qué razón? Le cuento. Contiene las dos vitaminas de las neurotropas, o sea, que apoyan el sistema nervioso, o sea, que van a apoyar precisamente pues esa función cerebral. Vea usted, es la B5 y la B12. ¿Qué tal? Eso le da energía, salud al sistema nervioso, lo levanta, etcétera. Luego, contiene cafeína, y en donde se aprovechan las propiedades estimulantes de la cafeína, ¿ya? Entonces, bueno, esto es sumamente importante porque estas propiedades de la cafeína, usted sabe que un cafecito por la mañana, y la gente pues lo necesita por la mañana, ¿verdad? La propiedad estimulante de la cafeína. Luego combina el ginseng. El ginseng coreano, que apoya el metabolismo energético del organismo, y al apoyar el metabolismo energético, pues le está ayudando tanto a lo físico y a lo mental. Y por otro lado, contiene hierro. El hierro es un elemento importante de la sangre, en la hemoglobina, y se traduce en oxígeno. Vea usted qué importante es. 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
0: Claro, claro.
1: correcto. Fíjense que el rinoceronte, a diferencia de otros animales, tiene características muy especiales juntas. Por ejemplo, usted sabe que tiene una gran masa corporal. Los piecitos son pequeños, ¿verdad? Comparados con la masa corporal que tiene. Así y usted es. Va a pensar, qué interesante es esto, deben ser lentos estos animales, pero no. Son veloces, fíjense, alcanzan velocidades inesperadas. Y por otro lado, tienen una piel que va desde 2 centímetros a 5 centímetros. Es una piel gruesa que aguante ante el clima y todo, ante la adversidad. Entonces, y esa piel es característica de su fuerza, de su energía, de su vitalidad, que es justo lo que Gerolán le da a usted con el shot. De Gerolán, es el Gerolanazo. ¿Qué le parece a usted?
0: No.
1: El rinoceronte es el símbolo de Gerolán.
0: Definitivamente, súper interesante, mi querido don Juancito. 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Perdón.
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1: Perfecto, mi querido don Juancito, gracias como siempre por atender nuestro llamado y por contarnos de cada uno de los productos que tiene Laboratorios Suizos.
0: Y no, muchas gracias a ustedes, muchas bendiciones para todos y hasta la próxima, si Dios así lo permite.
1: Muchísimas gracias, don Juancito, feliz fin de semana.
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2: Por supuesto, llegamos ya a las 4 de la tarde con 37 minutos.
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2: Por supuesto, 4 de la tarde ya con 40 minutos.
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2: Atención.

0: corazón. Perdón, pero teníamos muchas cosas que hacer.
1: No dejes por nada que se muera la cosa.
0: ¡Aló!
2: Brother, es increíble la madre naturaleza una vez más dándonos una lección.
0: Definitivamente.
2: Dándonos saber que no somos nada, bro. Nosotros los seres humanos no somos absolutamente nada en contra de la fuerza de la naturaleza. Es increíble esas imágenes, como que fuera una película, es que no parecen real, bro.
0: Definitivamente. ¿Qué onda, Luis? ¿Cómo vas?
3: Yo lo único que entendí es echarte un vergazo y después un cóctel de conchas. El doctor sí sabe dar buenas indicaciones. Buenas tardes, Soda Stereo. Aquí lo escuchamos de la aldea San Antonio. Felicidades por ese programazo que se echan.

0: ¿qué te recomendó el doctor?
1: Yo lo único que entendí es echarte un vergazo y después un cóctel de conchas.
0: ¡Otra! ¡Ey, ese audio! ¡Ese audio está bueno también! ¡Ay, ese audio! Ese audio está bueno para el mix navideño. ¡Aló!
2: Don Tilín, mire ve qué tráfico hay aquí en Aceita.
0: ¿A dónde?
2: Ya no compren carro, ey. Ya no cabemos aquí en Santa Ana. Perdón, Santa Ana.
0: Sí, Santa Ana.
2: Ey, Don Tilín, va a hacer excursión para ir a ver el túmulo, ey. Ir a quebrarnos aquí en Santa Ana. Perdón, Santa Ana.
0: Sí, Santa Ana.
2: Ey, Don Tilín, va a hacer excursión para ir a ver el

0: Hey, Natán, ¿qué estás haciendo ahí, Natán? ¿No te quieren en tu casa? No son bromas, ahí, Natán, ¿qué estás haciendo hasta ahora ahí, mi Lord?
1: Eso es lo malo, papi, de ser jefe. Por eso está el Lobby Negro Premium. Poneme la mona de Tarzán. Ya te voy a poner la mona, con gusto.
2: Negro, mira, acabo de estar platicando con el Peri y me dijo de que se había perdido porque se vino de mojado. Aquí está en California.
1: Ah, vaya. Gracias a Dios que se fue vos.
0: Regálame la pizza de Aniceto Molina, por favor. Y desbloqueame, por favor, brother, ahí. Taller Morán.
1: Taller Morán. Ok, chévere. Voy complaciendo, me estaban diciendo que le pusiera la mona. Ahí va, la mona de Tarzán. La chanchona de Tito, mira.

0: salí, perras. Sí, a darle vuelo a Lilacha.
1: Que siempre la
0: esa canción me pone me pone suelta, me pone loca. ¡Qué rico, papi!
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0: hombres que inspiraban a Nas, mi querido amigo.
1: ¡Ay! Te voy a poner la mona.
0: ¡Qué suelta andas, perra! Cuatro con 58. Te voy a dar con el palo.

0: Por acá me decía Gerardito, los lamentos de Rosita, póngame papi cuando vuelva de la pausa. Con gusto se la sueno.
1: Los que bajan el bypass, como que llevan un cohete en el juijuijui, son los que andan bravas por el túmulo, papi. Buenos días, buenas tardes, papi, buenas tardes.
0: Buenas tardes, Gerardito.
1: Aquí en la tarde soda, turno vespertino.
0: Ya ve, papi Rin, ya ve. Bueno, vámonos a la pausa. Ya los escucho. Palo. Te voy a dar con el palo. Ya vengo con todas las canciones que ustedes me están solicitando. Así que, Chunky's Brembo.

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bueno, continuemos, nos queda chance. 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

0: Recuerden, mañana se viene Salsa Manía, eso de las 10 de la mañana.
1: Se pasa Rosita, no puede consolarse, ella llora por toda su casa.
0: Salsa Manía y algo más.
1: La mata.
0: Por si aquello se les activa la tripa guarera. Hey, bueno, y a todo eso, ¿dónde pusieron el túmulo? Me perdí. El túmulo está abajo de la zarzamora, mi hermano. ¿Cómo se mata el gusano? Yo cuando escucho esas canciones de la chica del pajarito me recuerda a Isis Gallardo. ¡Qué muchachona! Sí, vos, eso veníamos hablando ayer. ¿Por qué se tuvo que morir la niña Isis?
2: Hola, hola, buenas tardes, ¿dónde viene tan? Buenas tardes, ¿cómo estamos, papi? Uy, como este centro líquido, estas compotas tan...
3: ¿Tan? ¿Y si me da con el garrote, papi? ¡Ay, con el garrote! ¡Qué rico, papi! ¿Y dónde están los tías que tienen las nalgas?
2: Y para no perder después sí la tradición, ¿verdad? Ahí la línea de todos los días, me meto yo a la radio y voy a escuchar anuncios. Lo habitual, qué rico, mamá, de los anuncios, de las menciones, de los panes, lengüetazos, en el cuello, en el ombligo y donde le gusta a ese dueño, darlos a él, vaya abajo.
4: Dice mi mamá que si le puedes poner el perico preguntón. ¿Y cuándo vas a venir a comer panes?
5: Me dejaste, soy yo.
0: ¡Ay, ay, ay, Walmart! Walmart, ¿por dónde andás? No quiero que vayas a hacer tráfico, por favor. Voy complaciendo de Vía La Pizza. 5 de la tarde, ya más 17. ¡Tengo más, tengo más!
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0: 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Hey, un día esto me fue a comprar una de esas, pues una dúo. No, hombre, qué buena, está loco. Solo que la hice en combo, 10.95 creo que me salió con Crazy Puff y una volada de soda. ¡Qué

0: Saludame a la Sofi, porfa, saludame a la Sofi, poneme de cómo se mata el gusano.
1: Saludos para Sofi, ¿cómo se mata el gusano? Hola Natán, te escucho, bueno, te escucho en la San Jorge. Poneme la canción.
2: Señor,
1: ya no se usa peludo. ¿Cómo?
2: La pista.
1: Vos lo ocupas peluda.
2: La pista.
1: No.
3: Cuando hay.

0: cuando dijeron Sofi. Aquel día ya le celebra este pelo que no tiene.
1: Cabal, cabal, cabal. ¿Qué onda, mi líder?
2: Pucha, qué rico estos usuarios de Uber. Pues madre, como hasta ahora, ve, ahí vi a Daniel Eduardo. Ya mero me la lanzaba, pero yo ocupado con un usuario de Uber, todo chica vos para esa maestra. No, pero solo había echado cosa de eso, de esa crema que se echa en el cabello y se había peinado vos, pues, puya, pero tenía una chuquilla maestra.
3: Mejor que iba con aire, pues sí, por calor va. Pero arrepentido, viejo, déjate bajar los vidrios
2: porque está haciendo mucho calor. Qué barbaridad de gente, cochina.
1: Hey, saludos para Pacuzón. 5 de la tarde ya con 21, 5, 2, 1, buena, buena, buena, buena, buena. Ahí. Ya no se usa peludo, ya voy, ya lo pongo.

Como que es Sander bailando ese sticker, te fija. Igualito. Juancito Andrade, trabajando, papi, ni modo.

0: ¿Cómo será que matan el gusano? Pobrecito, el gordito.
1: Hey, don Tilín, mira una pregunta. Y usted se ha castigado a Buba para que esté llegando a la radio hoy, los días que sí. Hombre, ¿por eso está lloviendo?
0: Vamos, los días que sí. No entendí eso. Voy complaciendo, debía esto. Ya no se usa peludo.

Ok, vamos a la última media hora después de la pausa. Ya huele a qué. Dígamelo a través de una nota de voz. Que role un poco de ese orégano porque se ve que carga buen vacilo el solo. Ya huele a orégano, mami.

0: yo no quiero que huela nada, no está suficiente. Todo el año ha olido el pants de Gualberto. No, no quiero que huela nada.
1: ¡Ya huele a pants, Chuco!
2: ¡Ya huele a guaro! Huele a guaro, vale con pollo. Huele a pólvora, hay cohetes, amor, va a querer.
1: Ya casi, ya se vienen los simulacros. ¡Ya!
3: DJ Natán.
1: No muy temprano. Hacen octubre los simulacros, va.
4: Cuando salgo para el trabajo.
1: Después del aniversario de la radio.
4: Y

0: Ya huele a chorro orinado de cribar, perra amor.
1: DJ Natán, DJ, nos va a arreglar CD, así con simulacros navideños, así como hiciste hace como 3, 4 años fue eso. Ajá.
2: Una manta. Fíjate, que... Un fíjate que lo de los discos, no sé. Quiero hacer una actividad con alguna... Con alguna comunidad que lo necesite, llevar juguetes, llevar premios y todo eso, pero eso lo tengo que ver después del aniversario. Pero si ustedes conocen alguna comunidad en donde me digan, mira, hay tantos niños, tantos adultos, ahí lo hacemos. Patrocinadores, ahí los tengo ya listos para esa actividad, para comprar las torres de discos y todo eso. Pero si no, como hemos hecho siempre, mi querido Machuca, el año pasado, Gualberto, ¿qué edición fue? La 5, ¿verdad? Del Christmas Party Mix.
3: Ahí vienen las donaciones. Las donaciones. Ah, no, va solo que quito yo para los CDs, van a estar. Y ahí los demás quedaron en alguna cuenta por ahí, va.
2: Ahí están todavía, Cris, no te preocupes. Ahí están esos $70, papi, no te preocupes. Tal vez este año, por todo lo que te publicitaste, Choto, ahí te sacas algo vos también.
4: Ya voy a comer lo mismo otra vez, amor.
2: ¿Qué digo, eh?
0: Voy a esperarte sentado, viejito, sentadito. Dígale, dígale a Cris Barber, dígale.
5: Una tanca set nos va a regalar
2: USB, le vamos a regalar, voy a la pausa.

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4: Queremos más a Periquito, llega ya no va.
5: Pero yo, guau.
3: Ya va a aparecer guau. Vámonos pues. 11 más y llegamos a las 6 de la tarde. 11

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1: ini noni nini ni no ngi ni ni mo nga mo mi ngo mi da ni en mo no mi ona a me mi ni a me para cerrar por el reggaetón champán tampoco es tu cumpleaños
2: DJ Natán.
1: Después ahí dicen fíjate que Natán puso una canción y vos no la ponés.
3: Mi amarillo tiene misiles.
4: Sí, ay, ¿cuánto va a querer?
3: Ahí es donde me alcanza.
0: No, me estaba diciendo que te pongas un poquito de aluna, hija. Aluna. Él no se me entiende, no se me entiende.
4: Soy la licitana, el que tú
1: me están poniendo canción y vos no la ponés.
5: Nene, hijo.
4: Sí, ay, ¿cuánto va a querer?
5: No, nene, ni nada.
0: No, me estaba diciendo.
1: Amé. 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

0: No, hombre. Ey, me dicen, ey, Natán, poneme la quemona.
1: En la mañana el pobre hombre se va a trabajar.
0: Canción más fea. Pero creo que es una versión bien corta.